Y es cuando son un grote que unió en España el Museo de Bilbao, que se tiene a nombre de Alemán de Plage, que se dice Guggenheim. Aquí empieza aquí su jour d'histoire. Un día todo es posible, la feria todo es imposible. Los días no son iguales.